Señor, permítanos ahora entrar al lugar santísimo de tu presencia y adorarte.

Oh Jehová, Señor nuestro, cuán glorioso es tu nombre en toda la tierra. Has puesto tu gloria sobre los cielos. De la boca de los niños y de los que maman, fundaste la fortaleza a causa de tus enemigos, para hacer callar al enemigo y al vengativo. Cuando veo tus cielos, obra de tus dedos, la luna y las estrellas que tú formaste, digo, ¿qué es el hombre para que tengas de él memoria? Y el hijo del hombre para que lo visites. Le has hecho poco menor que los ángeles, y lo coronaste de gloria y de honra. Le hiciste señorear sobre las obras de tus manos. Todo lo pusiste debajo de sus pies. Ovejas y bueyes, todo ello, y asimismo las bestias del campo, las aves de los cielos y los peces del mar. Todo cuanto pasa por los senderos del mar. Oh Jehová, Señor nuestro, cuán grande es tu nombre en toda la tierra.

0: le dijo:
1: Zaqueo, date prisa y desciende, que a tu casa voy a ir, que a tu casa voy a ir.
0: Entonces Zaqueo, puesto en pie, dijo a Jesús:
1: He aquí la mitad de mis bienes doy a los pobres, y si en algo he defraudado a alguien, lo devuelvo a él cuadruplicado.

yo dije: atenderé a mis caminos para no pecar con mi lengua. Guardaré mi boca con freno en tanto que el impío esté delante de mí. Enmudecí con silencio. Me callé aún respecto de lo bueno y se agravó mi dolor. Se enardeció mi corazón dentro de mí. En mi meditación se encendió fuego. Y así proferí con mi lengua: hazme saber, Jehová, mi fin, y cuánta sea la medida de mis días. Sepa yo cuán frágil soy. He aquí, diste a mis días término corto, y mi edad es como nada delante de ti. Ciertamente es completa vanidad todo hombre que vive. Ciertamente, como una sombra es el hombre. Ciertamente, en vano se afana. Amontona riquezas y no sabe quién las recogerá. Y ahora, Señor, ¿qué esperaré? Mi esperanza está en ti. Líbrame de todas mis transgresiones. No me pongas por escarnio del insensato. Enmudecí. No abrí mi boca, porque tú lo hiciste. Quita de sobre mí tu plaga. Estoy consumido bajo los golpes de tu mano. Con castigos por el pecado corriges al hombre y deshaces como polilla lo más estimado de él. Ciertamente, vanidad es todo hombre. Oye mi oración, oh Jehová, y escucha mi clamor. No calles ante mis lágrimas, porque forastero soy para ti y advenedizo como todos mis padres. Déjame y tomaré fuerzas antes que vaya

Jehová es mi pastor, a mí nada me faltará. En lugares de delicados pastos me hará descansar. Aleluya.

Jehová es mi luz y mi salvación. ¿De quién temeré? Jehová es la fortaleza de mi vida. ¿De quién he de atemorizarme? Cuando se juntaron contra mí los malignos, mis angustiadores y mis enemigos, para comer mis carnes, ellos tropezaron y cayeron. Aunque un ejército acampe contra mí, no temerá mi corazón. Aunque contra mí se levante guerra, yo estaré confiado. Una cosa he demandado a Jehová, esta buscaré: que esté yo en la casa de Jehová todos los días de mi vida, para contemplar la hermosura de Jehová y para inquirir en su templo. Porque Él me esconderá en su tabernáculo en el día del mal. Me ocultará en lo reservado de su morada. Sobre una roca me pondrá en alto. Luego levantará mi cabeza sobre mis enemigos que me rodean. Y yo sacrificaré en su tabernáculo sacrificios de júbilo. Cantaré y entonaré alabanzas a Jehová. Oye, oh Jehová, mi voz con que a ti clamo. Ten misericordia de mí y respóndeme. Mi corazón ha dicho de ti: buscad mi rostro. Tu rostro buscaré, oh Jehová. No escondas tu rostro de mí. No apartes con ira a tu siervo. Mi ayuda ha sido. No me dejes ni me desampares, Dios de mi salvación. Aunque mi padre y mi madre me dejaran, con todo Jehová me recogerá. Enséñame, oh Jehová, tu camino, y guíame por senda de rectitud a causa de mis enemigos. No me entregues a la voluntad de mis enemigos, porque se han levantado contra mí testigos falsos y los que respiran crueldad. Hubiera yo desmayado si no creyese que veré la bondad de Jehová en la tierra de los vivientes. Aguarda a Jehová, esfuérzate y aliéntese tu corazón. Sí.

Aunque la higuera no florezca, ni en las vides haya frutos, aunque falte el producto del olivo y los labrados no den mantenimiento, y las ovejas sean quitadas de la majada y no haya vacas en los corrales, con todo yo me alegraré en Jehová y me gozaré en el Dios de mi salvación. Jehová el Señor es mi fortaleza, Él hace mis pies como de ciervas y en mis alturas me

Sí, amigo, Jesús murió en la cruz por ti y por mí. Pero al tercer día resucitó de entre los muertos y está sentado a la diestra del Padre.

¿Qué es perdonar? Isaías 55:7 dice: Deje el impío su camino y el hombre inicuo sus pensamientos, y vuelvas a Jehová, el cual tendrá de él misericordia, y al Dios nuestro, el cual será amplio en perdonar. Perdonar es remitir la deuda o injuria, olvidar el pasado, aunque a veces es muy doloroso. Perdonar es la absolución de una culpabilidad cuando hay humillación y arrepentimiento. Cristo nos perdonó al redimirnos con su sangre preciosa en la cruz. ¿Cuál es el verdadero arrepentimiento para poder otorgar el perdón? La entrega total a Dios de todos nuestros pensamientos y nuestros deseos. Casi siempre el hombre cree que se puede arrepentir cuando se encuentra enfermo, en una cama, ya para morir. Jamás encontrarás en Dios resentimiento, venganza personal u odio. Él es todo amor. Él quiere perdonarte hoy de tus pensamientos de rebelión, de orgullo, de blasfemia, de impaciencia, de falsos pensamientos y aún de memorias dolorosas que tú tienes. Las ofensas en su mayoría son producto del engaño, la maldad, la traición y el odio. Es nuestro mundo contemporáneo en el cual nosotros vivimos. Sentimos las vibraciones de nuestros antepasados, sus ideales, sentimientos, ya sean estos figurativos, expositivos. Fueron ellos los que esculpieron sus nombres en las murallas de la historia, impregnadas con letras indelebles en el historial del mundo visible en que habitamos. Mundo que vio nacer, crecer y morir a Homero, Hipócrates, Esquilo, Heródoto, Rabelais, Pitágoras, Miguel Ángel y Picasso. Cristo es el Padre de la verdad. Él dice: Yo soy el camino, la verdad y la vida. Él dice: Y conoceréis la verdad, y la verdad os libertará. ¿Sabía usted que la Biblia dice: La verdad fue hecha por Cristo? Juan 1:17. ¿Has sido tú víctima de la tragedia, el dolor? ¿Te sientes herido o herida por el pasado? ¿Hay rebelión en tu corazón? Tú necesitas el perdón de Dios en tu corazón. Y la solución está en encontrar la verdad. ¿Has tratado de buscar la verdad? ¿Estás cansado en tu búsqueda y desesperadamente te hundes en un pantano cada día más y más? Ven a Cristo hoy. Haz tu decisión ahora mismo. Él quiere darte la verdad infalible gratuitamente. Hay un solo personaje que este mundo vio nacer, morir y resucitar. Su nombre es Jesús. Acepta el perdón de tus pecados y faltas. No podemos cambiar nuestro mundo, pero nuestro mundo puede ser cambiado por Cristo. Él dijo pendiente en la cruz: Padre, perdónalos porque no saben lo que hacen. Y recuerda, te sigue diciendo que Él es amplio en perdonarte. No importa tu pasado, no importa tu dolor, Él quiere perdonar tus faltas. Desgraciadamente, en el transcurso de esta vida que se escapa como una estrella fugaz del firmamento, seguirá viendo amor y odio, hambre y abundancia, pobreza y riqueza, sufrimientos y alegrías, triunfos y reveses, desilusiones y esperanza, resignación y rebeldía, afectos y traiciones, intranquilidad y paz, enfermedad y sanidad. Pero la Biblia dice: En el mundo tendréis aflicciones, mas confiad, por cuanto yo he vencido al mundo, vosotros también venceréis. El salmista dijo: Muchos son los males del justo,
pero de todos ellos los librará Jehová. Al final de toda mentira, la verdad siempre vence. Cuando llega la verdad, la mentira huye. Ven a Cristo, Él es la verdad. No importa tus errores y fracasos. Cristo es amplio en perdonarte y olvidar tu pasado negro y convertirlo en presente alegre y dichoso. Esta es tu oportunidad. Rinde tu vida en las manos de Cristo y Él, como el alfarero, transformará tu vida. Dios te bendiga, tu amigo y hermano Misraín Morales.

siglo en siglo es igual, tu poder y tu majestad. Te alabaré para siempre, El Shaddai.

el poder de la unidad. Juan 17:21 dice: para que todos sean una cosa como tú, oh Padre, en mí y yo en ti, que también ellos sean en nosotros una cosa, para que el mundo crea que tú me enviaste. En este periodo de oscuración de iglesias, cuando la luz de algunas personas está siendo debilitada y se opaca en el mundo interno y externo por las sectas, partidos, dogmas denominacionales, surge en medio de la oscuridad el Cristo de la gloria con poder para alumbrar tu alma. Él dice: yo soy la luz del mundo y el que me sigue no andará en tinieblas. La iglesia de Cristo debe ser el centro de la unidad cristiana. Notemos el resultado que habrá. Primero, la bendición de la unidad. Segundo, la fuerza de la unidad. Y tercero, la victoria de la unidad. La verdadera unidad cristiana es como el aceite fragante con el cual se ungía en el pasado el sumo sacerdote. Esta unidad cristiana no debe ser solamente un ideal, sino algo llevado a la práctica, algo real, algo visible. El amor atrae los objetos que estén lejos de nosotros y los pone al servicio nuestro y de Dios. El Salmo 133 dice de la siguiente manera: mirad cuán bueno y cuán delicioso es habitar los hermanos igualmente en uno. Es como el buen óleo sobre la cabeza, el cual desciende sobre la barba de Aarón, y que baja hasta el borde de sus vestiduras, como el rocío de Hermón que desciende sobre los montes de Sión, porque allí envía Jehová bendición y vida eterna. La fuerza de la unidad es un eslabón unido con otro que hacen una cadena potente. En el tabernáculo tenía que estar una cortina unida con la otra, una espiga unida con otra. No batalle, solo únase, intégrese al cuerpo de Cristo. En él está la victoria. La unidad rompe toda distancia espiritual o física con otra persona. ¿Cuáles son los elementos de esta unidad que Cristo deseaba ansiosamente en su oración? Note la palabra clave en el versículo 21. Ellos. ¿A quiénes? Las personas que especialmente fueron dadas a Cristo por el Padre. Un grupo de personas que han recibido no una vida común, pero una vida eterna. Personas en las cuales el nombre del Padre se ha manifestado. Hombres especiales, escogidos, no las masas, imperios o reinos, sino aquellos que practiquen lo que dicen. La victoria de la unidad consiste en la unión en cuerpo todos hacia una meta. La unión en espíritu, Efesios 4:3 dice: solícitos a guardar la unidad del espíritu en el vínculo de la paz. Tercero, la unión en fe. Efesios 4:13 dice: hasta que todos lleguemos a la unidad de la fe y del conocimiento del Hijo de Dios, a un varón perfecto, a la medida de la edad de la plenitud de Cristo. Producirán estos elementos la unidad cristiana y los resultados serán grandes. Tres cosas que tú como persona necesitas hacer. Primero, mantenerte en comunión con el Padre, Hijo y Espíritu Santo. Segundo, participando en la gloria que Cristo ha recibido del Padre. Y tercero, caminando con metas y propósitos hacia una perfección moral. De acuerdo a una teoría científica, todos los planetas salieron del Sol. Esa órbita central mandó anillos y más anillos, y esos anillos se consolidaron en planetas y entonces se empezaron a mover bajo la influencia de su origen común. Ellos se mueven sin chocar los unos con los otros y giran sobre el gran centro común que es el Sol. De igual manera, ¿no cree usted que los planetas denominacionales, las barreras dogmáticas e imperios egocéntricos deberían de ser derribados y empezar a moverse sin chocar los unos con los otros, teniendo al origen común como centro nuestro Señor Jesucristo? Tú, en esta hora,
puedes unirte a Cristo y decir: yo quiero pertenecer a la familia cristiana. Y Él entrará a tu alma y nacerás de nuevo. Él escribirá tu nombre en el libro de la vida. Dios te bendiga y te guarde. Tu amigo y hermano, Misraín Morales.

Aparecerá la señal del Hijo del Hombre y lamentarán las tribus de la tierra, porque el Hijo del Hombre vendrá en las nubes del cielo con poder y gran gloria.

0: Hermano, que el Señor le bendiga. Damos gracias al Señor, hermano, por esta hermosa tarde que el Señor nos permite de poder estar reunidos con todos los hermanos en este día, este lugar, para poder adorar y bendecir el nombre de nuestro Dios. Dios bendiga a los hermanos que ya estamos acá para poder adorar y bendecir el nombre de nuestro Dios. Dios bendiga a mi hermano Timoteo, hermano Noé, mi hermano Gerso, que va a cantar y que vamos a cantar todos juntos. Dios les bendiga a los ancianos, a las ancianas, a los niños, a los jóvenes y a todos los que los escuchan, hermano. Así que mi hermana Sandra, que ya vino de Salvador, mi hermana Lorena también, que andaban por allá, gracias al Señor que vinieron con bien. Y también, hermano, felicitar a los jóvenes, hermano. Participación que hicieron los jóvenes bastante bien, hermano. Y sinceramente le digo que si estas muchachas y estos varones practicaran, son buenos, hermano. Tienen talento. Disponiéndose, pues Dios le bendiga a ellos por tener la oportunidad y tener el privilegio y pararse en medio de una gran multitud de personas, hermano. Y los que los están viendo también. Que Dios le bendiga a estas muchachas y a los niños también, hermano, que participaron en diferentes lugares. Así es que, qué bueno, hermano, ya el otro año, si Dios les permite que lo hagan, más mejor todavía. Entonces, es bien importante, los padres deben sentirse contentos con sus hijos, hermano. Así que vamos a poner base en la escritura, hermano, para que hagamos este culto entre todos para adorar y bendecir el nombre de nuestro Dios. Libro de Isaías, libro del profeta Isaías, capítulo 1, versículo 2. Gloria sea a nuestro Dios. Dios bendiga a los que lo están escuchando en diferentes lugares donde llega la señal del internet. Que el Señor le bendiga también, mi hermano Daniel, que está allá, hermano. Siempre está pendiente él, que el Señor le bendiga y le puede dar fuerza. Y mi hermana Silvia también, yo creo que no ha venido. Así es que Dios le bendiga también. ¿Lo encontró, hermano, el libro de Isaías? Capítulo 1, versículo 2. Lo leemos en el nombre del Padre, del Hijo y del Espíritu Santo, y su palabra dice así: oí cielo y escucha tu tierra, porque habla Jehová. Creé hijos y los engrandecí, y ellos se rebelaron contra mí. El buey conoce a su dueño y el asno el pesebre de su señor. Israel mi pueblo no tiene conocimiento. Oh gente pecadora, pueblo cargado de maldad, generación de malignos, hijos depravados, dejaron a Jehová, provocaron a ira al santo de Israel y se volvieron atrás. ¿Por qué quiere ser castigado? Aún todavía no se ha revelado, toda cabeza está enferma y todo corazón doliente, desde la planta de sus pies hasta la cabeza. No hay en él cosa sana, sino herida y hinchazón y podrida llaga. No está curada, ni aún ni vendada, ni suavizada con aceite. Vuestra tierra está destruida y vuestras ciudades puestas a juego, y vuestra tierra delante de vosotros comida por extranjeros y asolada como asolamiento de extraños. Gloria sea a nuestro Dios. Mire, hermano, el Señor cómo compara. Isaías vio esta visión, porque aquí dice arriba, visión de Isaías. ¿Cómo vio el pueblo de Israel? Y le dice: oí cielo y escucha tu tierra, porque habla Jehová. Yo creí hijo y los engrandecí, y ellos se rebelaron contra mí. El pueblo de Israel, hermano, había visto la gloria de Dios. Había visto el gran poder de Dios, hermano, viendo el mar, hermano, abierto. Viendo que Moisés sacó, hermano, a este pueblo con mano poderosa de nuestro Dios. Pero esta gente, hermano, se olvidaron de nuestro Dios. Se rebelaron contra Dios. Él los había engrandecido, Él les había dado todo, pero se olvidaron y querían volverse de regreso para Egipto. Porque llegaron un momento a murmurar y decían, cuando los sentábamos a comer, cuando comíamos cebolla, cuando comíamos pepino, cuando los sentábamos a comer pescado, decían también, a comer carne. Y ahora tú le dices, los has sacado hasta este desierto a que los muramos de hambre. Pero Dios los estaba escuchando, hermano. ¿Cuántos de nosotros somos así? Gloria sea a nuestro Dios. Entonces, por eso Isaías vio y dijo, creí, hijo, los engrandecí. El buey conoce a su dueño. Si usted no ha trabajado con ninguna yunta de bueyes, ni con animales, ese animal lo conoce a usted. Aún su mascota que tiene en la casa la conoce a usted también. Dígame sí o no. Lo conoce. Cuando mira a un extraño, él no le gusta verlo. Entonces, hermano, el pueblo de Israel, hermano, se quería volver atrás y estando, ¿a dónde queda el orgullo del hombre y de la mujer? Le dice, tú eres una podrida llaga. Desde aquí, mire, hasta la planta de sus deditos de los pies. Qué terrible esto, hermano. Mire, por eso le dije, oí cielo y escucha tu tierra, porque habla Jehová. Y le dije, creí, hijo, y los engrandecí. Y se rebelaron contra mí. El buey conoce a su dueño y el asno el pesebre de su señor. Israel no tiene, ni pueblo no tiene conocimiento. ¿No ha oído usted decir muchas personas que para ellos no existe el Señor? ¿No existe Dios? Y le preguntan ¿por qué hiciste tanta maldad? El hombre, hermano, practicando tanta injusticia, tanta maldad, el corazón, hermano, del hombre es malo. Por eso lo compara mejor el buey si conoce a su dueño. No reconocían que el Señor los había sacado de la esclavitud. La Biblia dice que estos hombres, cuando con estas personas, cuando estaban castigados, los que tenían amasando lodo, haciendo adobe, haciendo ladrillo. Y llegó un tiempo, hermano, que fue una orden que no les fueran a traer el zacate para que amasaran lodo, sino que ellos tenían que traerlo. Antes se lo daban. ¿Alguna vez usted, de donde su país que es, vio a alguien haciendo teja y haciendo adobe? Cuertan el jaraguá, amasan el barrial, el lodo y hacen el adobe. El zacate es para que no el barro se una y no lo deje ir. Es amasado con los pies. Ese trabajo no cualquiera lo hace. Este es el castigo que tenía esta gente. Pero ver allá, hermano, que ellos vieron que tenían hambre, murmuraron delante de nuestro Dios. ¿No has visto muchas veces que algunas personas dicen, cuando yo no era cristiano todo lo tenía? No me faltaba nada. Pero ahora que soy cristiano, mire cómo estoy. Dios sabe, hermano, cómo lo lleva a cada uno. La dificultad puede ser grande, pero Dios es tan grande y más poderoso, hermano. Entonces, por eso le dice, creí y los engrandecí. El orgullo del hombre se le olvida a nuestro Dios, no le da gracias a nuestro Dios, no se acuerda en la mañana de nuestro Dios. Aún, hermano, el animal, hermano, cuando se echa, pone sus coditos y se hinca y se echa para descansar. qué terrible esto, hermano, cuando nosotros, hermano, no reconocemos. El Señor le ha dado una familia, le ha dado un hogar, le ha dado donde congregarse, le ha provisto un trabajo, hermano. Todos nosotros que estamos acá, solo que anduviera en ayuno, algo ha comido ahora. ¿Sí? Todos nosotros. Entonces podemos de reconocer que Dios es tan grande, hermano, y poderoso para poderlo ayudar y sacarlo cualquier dificultad que sea. ¿Usted cree, hermano, que en la dificultad es bien difícil darle gracias a Dios? Pero la Biblia dice que nosotros debemos dar gracias a Dios por todo. Por todo. Sea que no haya comido, sea que haya comido, gloria sea a nuestro Dios. Por eso le dije, ustedes son una podrida llaga. Desde aquí, miren, todo el cuerpo. Qué importante reconocer que Dios, hermano, es el único que lo tiene a usted acá. Pero como nosotros muchas veces, hermano, no agradecemos a nuestro Dios con solo que la salud que los haya dado, el poder de levantar las ancianas que son mayores que nosotros. Mire que cuando yo estoy, veo yo que ven unos ancianos como el hermano Juan, hermano, con su esposa. Y veo yo el esfuerzo que hacen por venir siquiera el domingo. No crea que no le duelan los huesos, con que me duelen los huesos que yo tengo menos años que ella. Mi hermana anciana, ahí está mi hermana María Gutiérrez, mi hermana Eli, hermana María. Nosotros tuvimos mucho tiempo con el hermano Noé yendo a traer a la hermana María. Pero hoy lo trae, la vienen a dejar. Esta anciana los sacaba unos tamales pisques, hermano. Aleluya. Eso no se me olvida. Tan sabrosos, hermano, pero tan buenísimo. Y yo sé que todavía los hace, quizás. En que se haya sentado en una silla, los hace, hermano. Aleluya. Y mire. Y ya nosotros, hermano, con repugnanza, con cualquier cosa. Ayúdame, Señor. Esto no se le olvida a cualquiera. Las tortillas que le echó su madre a usted, en que sea con sal, que se las comiera tan sabrosa y tan buena. Pero ahora no, como no pueden echar tortillas, en que sea en una, compran una cosita así, le ponen un nylon, ¡pau! La tortillita hecha. Y antes no, agarrar la piedra, moler el maíz. Pero tenemos que ser agradecidos, hermano. La Biblia dice que el día de mañana no es de nosotros. Lo que tenga planeado usted, en que tenga la gallina amarrada para el día de mañana, no se sabe si usted se la va a comer mañana. No sabe si se la va a comer. Lo que usted hizo ahora, eso está anotado. Lo que usted se comió, eso lo va a llevar. Aquel hombre dijo, yo voy a deshacer los graneros, puede ser más grande. Ahora tengo suficiente, ahora me puedo alegrar, ahora puedo descansar, pero en la noche le dijeron, lo que has provisto de quién será mañana, te vienen a pedir. Espero que no pase en nosotros esto. Que lo que hagamos, lo hagamos nosotros de corazón y con voluntad. Así es que vamos a venir en palabras de oración, vamos a poner este culto para que podamos cantar con el hermano Gerson y todos juntos, hermano. Padre que estás en gloria en esta hora, Señor. Venimos delante de usted, oh Dios eterno, dándole gracias primeramente, Señor, por esta oportunidad, por este privilegio, por este día, oh Dios eterno, en el nombre de Jesús. Bendiga a los hermanos que se han hecho presentes, a las hermanas, a los niños, a los jóvenes, a los que los escuchan. Señor, en el nombre de Jesús, mi hermano que va a cantar, mi hermano que va a predicar, y nosotros que vamos a escuchar la palabra, las alabanzas individuales, Señor, el fruto del labio recibe la, Señor eterno, en el nombre de Jesucristo, a los que los escuchan por medio de ese teléfono, Señor. Bendiga a los que están en los hospitales, los que están en la clínica, los que están atribulados, los que están enfermos, en el nombre de Jesucristo. Clamamos la victoria, Señor eterno, que haya libertad, que haya gozo en nuestra vida, cual sea el problema, pero usted es poderoso para ayudarlo y bendecirlo. Señor eterno, en el nombre de Jesús, gracias, Señor eterno. Gracias, Señor. Amén y amén. Gloria a Dios. Ahora vamos a cantar las alabanzas junto con el hermano, con toda nuestra alma, hermano. No haga huelga, hermano. Cantemos a nuestro Dios para adorar y bendecir el nombre de nuestro Dios, porque el Señor está esperando la alabanza a mí y la de usted. Así es que va a quedar mi hermano Gerdo con nosotros. Que Dios le bendiga.
1: Cristo vive. Cristo vive, hermanos, y por Él es que estamos aquí nosotros hoy. Si no fuera por esa hermosa misericordia, no estuviéramos, hermanos. ¿A dónde están los que andan sin misericordia de Dios? Muchos están en las prisiones, en los panteones, en los bares, perdiendo su tiempo. Hermanos, yo meditaba en este camino, en este camino que el Señor nos ha trazado. Qué hermoso este camino, qué sano, hermanos. Yo medito de dónde vengo y de dónde estoy hoy. ¿No ha meditado usted, hermano, de dónde venimos? ¡Qué hermoso el Señor lo que hace con nuestras vidas! Si no fuera por esa gran misericordia del Señor, hermanos, ¿a dónde estuviéramos, hermanos? ¿A dónde estuviera yo? Perdido. Le doy gracias al Señor que no me ha desechado. Gracias, Señor, porque no he sido consumido. Gracias, Señor, porque no me ha dado conforme a mis rebeliones, a mis pecados. ¿Por qué no darle gracias al Señor, hermanos? Gracias, Señor. Dios bendiga a la iglesia, hermanos. Dios bendiga a nuestro hermano pastor. Dios bendiga a nuestros hermanos ministros, que me permiten trabajar junto a ellos en esta obra, en esta hermosa obra, hermanos. No hay otro mejor camino, hermanos. De mucho me puedo arrepentir, menos de estar en este lugar. Gracias, Señor. Aleluya. Y con ese agradecimiento, hermanos, les invito a que cantemos al Señor, hermanos, porque Él se lo merece. Amén. Vamos a empezar con la 506, hermanos. Gloria a Dios. Cuán amables son tus moradas.

cerca de tus altares, Señor, mi alma desea.

de este mundo y sus encantos. 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

Gloria a Dios, aleluya. El amor de Dios es algo tan precioso, hermanos. No se puede comprar, hermanos, en ninguna tienda. No se puede comprar en ningún lugar, hermanos. Es algo inmerecido que el Señor nos da gratuitamente. Gracias, Señor, por ese amor. Gracias, Señor. Gloria a Dios, aleluya. Sigamos, hermanos, con la 418. Gloria a Dios, aleluya. Fue.

más. 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

nombre a alabar. Gloria a Dios, aleluya. La victoria es para quién, hermanos? Para los que creen en el Señor, a los que esperan en Él. Aleluya, gloria a Dios. Sigamos con la 356. Gloria a Dios, aleluya. ¿Acaso ignoras? ¿Acaso?

ya ensangrentado, y su mirada, gloria a Dios, venció la muerte, llevó el pecado, venció por siempre al tentador. También clavaron sus pies hermosos con gruesos clavos sin compasión. Oye, los golpes son dos.

está. Gloria a Dios, aleluya. Venció la muerte, llevó el pecado, venció por siempre al tentador. Aleluya, gloria a Dios. Gran victoria tenemos en Cristo, hermanos. Aleluya. Aparte de Él, hermanos, no somos nada. Con Cristo somos más que vencedores. Aleluya. Sigamos con la 259, hermanos. Aleluya.

No. Gracias, Señor Jesucristo. Gracias, Señor. No hay amigo igual, hermanos. Solo Cristo con nosotros. Dios les bendiga, hermanos. Hasta aquí ha llegado mi tiempo. Gracias por haberse unido conmigo. Dios les bendiga.

0: Vamos, voy a agarrar algo. Entonces me dijo el compañero de trabajo, vámonos, me dijo, tal vez este los paga el pedazo de pizza que vamos a comprar. La pagó primero, él y salió y se dio. ¿Qué dice usted de esto? Mire, agarró la pizza, cuando lo llamó al carro ya la estaba terminando ya de comérsela. ¿Qué dice usted de esto? No espere, hermano, nada de una persona que tenga dinero, porque no le va a dar dinero. Ni nada, pues. Esa es mentira. Cuando llegamos ya había comido la pizza. Y me dijo que me convenció y que es aquel muchacho que vino a hacer los cementos ahí, que con eso íbamos nosotros. ¿Qué dice usted? Yo siempre he pensado que el para que alguien le dé una cosa, no ocupa que tenga tanto dinero, sino la voluntad. La voluntad. Si es tan duro, pero ni un café le va a dar, hombre. Sí. Fíjese que yo estaba estudiando la Biblia y viendo yo un mensaje. Nosotros muchas veces, y más de un día lo vamos a predicar, los aburrimos de ver al hermano con la misma camisa. Vaya, hermano Timoteo, no se aburre, pero lo aburrimos con ver con la misma camisa. Usted solo ese vestido trae, esa camisa trae, ¿por qué no le compramos una, pues?
1: ¡Aleluya!
0: ¿Ah? ¡Aleluya! Si no lo quiere ver, va, ¿qué dice usted de esto? Si quiere verse que lo miren bonito como usted, comprémosle una camisa, pues, primeramente yo. Y no que decimos, mire, hermana, con el mismo vestido viene todo el tiempo. No le aburre. Quizás puede ser que solo se tenga, pues, pero nosotros somos. Sí, hermano, esa es una realidad. Entonces, demostremos y vemos qué es lo que hacemos. ¿Ah? Jesús les dijo, en cierta ocasión, la Biblia dice, cuando Él les dijo, cuando el que fue a la cárcel a verlo, cuando estuvo enfermo, no fuiste a verme. Primeramente yo me hago y digo yo una cosa, le pido perdón al Señor primeramente y a usted también. No hemos hecho lo suficiente.
1: Gloria a Dios, aleluya.
0: Una cosa que usted no se dé cuenta, porque hay gente que no cuenta, pues están en los pies, no dice nada y cómo va a ser uno, pero lo acusan, no me fuiste a ver, pero usted no se dio cuenta. Pero si lo damos cuenta, ¿verdad? Hay razón. Y que le digan la verdad, no hay problema. Pero yo no le puedo venir a atacar a usted, usted no me fue a ver, ni sé si estaba enfermo. Usted no tiene confianza en decir. Pero si usted y yo, pero esa palabra va a resonarlo en aquel día, lo va a reclamar el Señor a nosotros, no crea que no. Me viste desnudo, me viste descalzo, me viste hambriento. Y no importa, hermano, que diga, mire lo que está diciendo el hermano Miguel, pero cada uno sabe lo que hace. La Biblia dice que lo que haga la derecha que no lo sepa la izquierda. ¿Verdad? Sí, hermano. Yo, de todos los hermanos, soy el más privilegiado quizás de esta iglesia. Los hermanos me han dado en carros nuevos ahí. ¿Sí? Me han invitado a un café. Y quizás yo no los he invitado. Pero lo que le quiero decir, esa palabra le va a resonar a todos nosotros. Y no se me haga el inocente, ni el humilde, ni nada, pero esto sí va a ser. Sí, pero si usted lo ha hecho, hermano,
1: dele gloria a nuestro
0: y siente libre por todo. Sí.

0: Mire, allá en el donde nosotros somos del cantón, había una señora que había. Nosotros caminamos lejos, hermano, que veníamos de San Miguel con la matata de comprado. Y había una señora que cuando llegamos a pedirle agua, sacaba el guacal de agua de un cántaro que hasta sudadito estaba, tan helada, medio yo en punto. Todas las personas, hermano, le traíamos un poco de tomate, una libra de azúcar, una libra. Tenía más que todos los que llevaban para allá porque toditos pasaban ahí tomando agua. Y la señora decía, ¿quiere más agua? No le decía, no tengo nada. Mire qué voluntad de señor, hermano. Pero cómo la bendecía el Señor, diga usted. Todo le iba, todo. Igual, porque sacaban las túnicas, los vestidos. Se murió mi hermana la que los hacía, los vestidos. Pero ahora damos gracias, se murió el que me estorbaba. ¿Cree usted que un corazón es un buen corazón? Bien que venga todos los días a la iglesia, como dijo el hermano aquel día. ¿Sí? Porque hay una raíz. Entonces esa anciana, mire hermano, aquella mesa, habían plátanos, guineos, tomates, lo hay. Porque caminábamos largo nosotros, y una gran calor a mediodía en punto. Ahí estaba la anciana, hermano. Aquí hay agua, así, pasen. Sí, hermano, que la gran voluntad, el gran amor. Pero nosotros ahora, mire, si usted quiere agarrar esa botella de agua, agarra, si no, no. Sí, hermano. Dios los ayude. ¿Por qué rodeamos nosotros para ponerle la mano a otro? Porque eso es lo que pasa. ¿Sí? ¿Por qué voltea a ver a otro lado cuando no los saludan? Porque no los puede ver. Sí, hermano. Pero allá no hay otro, no hay otro lugar, hay una sola mesa. Usted quizás decir, este no se sienta conmigo en la mesa, en vez está lleno la mesa, pero nosotros somos así, hermano. Aquellas mujeres, cuando la anciana se murió Dorca porque los hacía los vestidos, las túnicas. Aquí están, miren lo que los hacía. Lloraban, lloraban, hermano. Pero ahora está llorando con un ojo y le está diciendo, mira. Que Dios los bendiga, hermano. Es palabra primeramente para mí, y le digo. Y me pongo a pensar, y yo me pongo a pensar muchas cosas. Estamos cortos y alejados en vez de la palabra. Estamos lejos de la palabra, porque cada uno vamos a entregar cuenta de lo que hacemos. Cada uno, hermano. Los abrazamos de cada palabra que dice. Que lo que sembrar el hombre, eso va a cosechar. Eso estamos diciendo, eso está cosechando aquel. Eso es lo que sembró. Pero mire lo que está cosechando usted. Espero que no se ponga tan triste, como lo veo de triste, pero yo siento que me golpea la palabra por eso, hermano. Si estuviera triste, la Biblia dice que ore, va. Y está contento que cante alabanzas a nuestro Dios. Yo no miro a nadie orando. Vamos a dar los nombres, hermanos, de las hermanas que van a cantar las alabanzas individuales. Esas no son para ustedes, son para nuestro Dios. Es que aquí nadie hace para nadie, sino para nuestro Dios. Número uno está mi hermana Elia Vázquez. Número dos, mi hermana, ya me equivoco en esta letra.
1: Hermano Eli Rivera.
0: Hermano Eli Rivera, disculpe, hermano. La hermana Verónica Costanza y la hermana Esperanza Rodríguez. Mi hermano Cristino no le quiso poner Rodríguez, dijo la Esperanza, me dijo a mí. Se me olvidó. Así es que ve, hermano Cristino después. Así es que son las hermanas que van a cantar las alabanzas y el hermano Eli. Así es que vamos a venir en palabra de oración a recoger la ofrenda. Padre que estás en gloria en esta hora, Señor. Venimos delante de usted, Cristo de la gloria. Que sea usted obrando poderosamente. Bendiga a los hermanos que van a cantar, oh Dios eterno, y los que van a ofrendar en esta hora, Señor eterno, en el nombre de Jesús. Espíritu de Dios en esta hora pone gracia en mis hermanos. Y recibe esa alabanza, hermano. Señor eterno, en el nombre de Jesús, que mi hermano y mi hermana va a cantar. Que sea usted obrando poderosamente en la vida de cada uno. Bendice a los hermanos que van a dar una ofrenda. Sea mucho, sea poco, pero que del corazón sale el propósito para ofrendar. Señor eterno, en el nombre de Jesús, amén y amén.
2: Vamos a cantar una alabanza. Así que usted ofrende lo que el corazón le haya dicho. Y como dijo el hermano, que el día dijo que muchos no venían porque no traían dinero para ofrendar. Aquí, hermano, usted venga a adorar a nuestro Dios. ¿Sí, hermano? ¿Ande o no ande? Jesús, mire, usted, hermano, venga y usted diga, Señor, yo no tengo nada, pero yo vengo a adorarle a usted. 425.

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0: adoramos y bendecimos el nombre de nuestro Dios, hermano. El Señor le bendiga por la ofrenda, hermano. Por la ofrenda que usted ha depositado. La Biblia dice que había una mujer, hermano, que dio todo lo que tenía. Y nosotros no hemos dado todo lo que tenemos. Es de mentira que hemos dado todo lo que tenemos. Aún el apóstol Pedro le dijo a Jesús: Señor, y nosotros que hemos dejado todo, ¿qué obtendremos después? El Señor le dijo: no lo han dejado todo. Porque la Biblia dice: el que amare más a esposa, hijo, más que el Señor, no es digno de él. Mire qué dijo usted de esto, va que terrible esto, hermano. Va que usted quiere a su hijo, nosotros queremos a nuestros hijos y los amamos, pero tiene que amar más a nuestro Dios, en que le diga papi a su esposo, pero tiene que amar más a nuestro Dios. ¿Qué dijo usted de esto? Va que es bien difícil las cosas del Señor con nosotros. Y nosotros decimos: usted sabe, Señor, que yo lo amo. Pero en la mente, hermano, el Señor está conociendo que no lo ama más. Porque le dijo, aquella viuda dio la única moneda y aquellos dijeron que la que le sobraban. Hermano, aquella dijo, todo esto lo que tengo y esto voy a dar. Entonces dijo, esta dio más que todo esto. Aquellos sacaban los carudos y los enseñaban y los tiraban. El corazón, hermano, de usted es muy importante, el propósito de lo que usted va a dar. Nadie le obliga, nadie le dice, usted va a dar tanto, no va por categoría, sino lo que usted propuso en su corazón, eso va a dar. Así es que Dios le bendiga a usted, bendiga a los niños también, los niños, hermano. Y que quizás el padre puede quedar, tal vez, es lo que antes se lo da al niño. ¿Qué voluntad tan buena es, hermano? Si usted le da al niño ese dólar, hermano, es una enseñanza. La Biblia dice que todos aquellos, nadie se presentaba con las manos vacías. ¿Traían algo? Así como usted. Así que Dios le bendiga. Así que vamos a pasar a mi hermana Elia Vázquez. Queda con su tiempo. Dios le bendiga.
1: Hermanos, que el Señor les bendiga. Estoy contenta por otro día que me ha dado el Señor estar en la casa del Señor, hermano. Saludes al pastor, a mano Noé, mano Miguel, vea que está dirigiendo este culto. Mano Gelso, que cantó también, hermano. Y quiero decirles también que Manacelia me habló y dicen que oremos por ella, hermano. Me dijo que les diera saludes a todos. También mana Lorena, que ya está acá, gracias a Dios. También mi hermana, también que ya está aquí, mana Sandrita, que ya está aquí, gracias a Dios. También hermanos que ya están aquí, mis hermanos, y traigo esta alabanza, hermano. Vamos a cantarle al Señor, que me reciba la alabanza del Señor, hermano. 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

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Esto le traía al Señor, hermano, y que el Señor le bendiga, hermano.

0: El número dos queda mi hermano Eli Rivera, hermano.
1: Dios les bendiga, amados hermanos. Dios bendiga a toda la iglesia del Señor. Dios bendiga a nuestro pastor, nuestro hermano Timoteo, nuestro hermano Noé, nuestro hermano Miguel y nuestro hermano Gerson, que nos ha cantado en esta tarde maravillosa. Y Dios bendiga a los que nos escuchan ahí por la radio también, ¿verdad? Están siendo bendecidos, ¿verdad? Al escuchar lo que es las alabanzas y la palabra del Señor. Dios bendiga a nuestro hermano Daniel, ¿verdad? También que está ahí, nuestro hermano Daniel Martínez, pegado siempre al teléfono y esperando, ¿verdad? Siempre que Dios ponga su mano ahí en ese proyecto, ¿verdad? Gloria sea al Señor. Vamos a cantar una alabanza para la gloria del Señor. Si se la sabe, únase conmigo que de todo se oye mejor. 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

0: El Señor nunca nos va a dejar, amados hermanos. Él siempre va a estar con nosotros, porque Él ha prometido estar con nosotros todos los días de nuestra vida hasta el fin del mundo. Solamente hay un requisito: serle fieles a Él. Dios les bendiga.
1: El Señor le bendiga a mi hermano Elí. El Señor nunca lo va a dejar. El Señor siempre, hermano, en cierta ocasión la Biblia cuenta que había una viuda, andaba recogiendo los últimos leños para cocinar lo poquito que tenía. ¿Usted cree que solo esa viuda había allí? Y el siervo, el varón de Dios, llega, hermano, pidiéndole de comer y sabiendo que no tenía nada más ya. Y la encontró y le dijo: tráeme algo de comer. Varón, le dijo, solo esto tengo, poquito de harina. Tráeme algo de tomar también. Solo el poquito de aceite que tenía en la vasija. Y le dijo: házmelo a mí. Va que la viuda ya estaba también ordenada por parte de nuestro Dios. No se le negó. Y ahora nosotros, si una familia de 5 o 6 hijos, si alguien le llega pidiendo, esto lo ocupamos para mañana porque mis hijos lo van a comer. La esposa le va a llegar diciendo: ¿para qué se lo diste? ¿Sabes que no tenemos nada más para mañana? Dios está probando a cada uno. Mire el gran milagro que hizo nuestro Dios. Qué bendición de parte de nuestro Dios. Una gran hambruna, hermano, una gran hambre. Ella queda viuda comiendo, mire, ¿ve? Ese es el favor de nuestro Dios. Dios bendiga a mi hermano Margarito, que está también allá con nosotros. Mire que una gran oportunidad, mi hermano. Y le quiero decir que se sienta dichosa mi hermana Esther por su padre, hermano. No sé cuántos años este anciano que su esposa falleció. Yo no sé porque no le he preguntado. Pero nuestro Dios es tan grande. Dios, hermano, Él sabe cómo llegan las cosas. Mire, ahorita

Dios les bendiga, hermanas. Le doy gracias a Dios, pues Él nos permite estar un día más en su casa de oración. Para la honra y gloria del Señor, voy a entonar una alabanza.

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0: Dios, aleluya. Esto es lo que le he traído al Señor, hermano, y que Dios le bendiga.
1: El Señor le bendiga a mi hermana Verónica. Número 4 queda mi hermana Esperanza con su tiempo, con su alabanza. Gloria sea a nuestro Dios.
2: Y nosotros siempre adorando a nuestro Dios.

Hermanos, que el Señor le bendiga. Damos gracias al Señor por las maravillas y los milagros que el Señor hace con nosotros, hermanos. Estoy alegre con el Señor porque nos tiene en su casa de oración para poder darle la gloria y la honra. Quiero cantar esta alabanza para gloria y honra del Señor. Es una alabanza conocida, hermanos. Pues el martes que veníamos con mi esposo para acá, tuvimos una lucha un poco fuerte, hermanos, no entre nosotros dos, sino el enemigo, hermanos. Y cuando vine a este lugar, yo le dije: Señor, guarda mi corazón de no sentir nada con esta persona. Porque a veces, hermanos, cuando nos dicen algo, el corazón se nos puede dañar, hermanos. ¿Y de qué sirve que pasemos a cantar, que oremos, que hagamos lo que hagamos? Si yo siempre le he dicho: Señor, si canto, pero que mi alabanza llegue al cielo, que sea recibida. Y yo miraba la cara de mi esposo bien triste y mi corazón estaba bien triste también, hermanos. Pero el enemigo, hermanos, a veces se levanta cuando Dios lo está bendiciendo a uno. Y le dije yo a mi esposo: ¿sabes qué? Le dije yo: Satanás está enojado y quiere robarnos la bendición, pero no hay que darle lugar, le dije yo. Y orando, hermanos, en este lugar, el Señor me puso estas alabanzas para que las cantara, hermanos. Y el jueves lo mismo, orando también, entonces dije: las voy a cantar al Señor. Y esperando que el Señor las reciba. Dios bendiga a los hermanos que nos escuchan a través de la radio. Cantemos todos juntos al Señor, hermanos.

0: 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Dios les bendiga.
1: El Señor le bendiga a mi hermana Esperanza por esas alabanzas que ha cantado nuestro Dios. Yo necesito de ti, usted también y yo, todos, toditos, hermano, aún los que no han creído, aún los que rechazan a nuestro Dios necesitan de Dios también. Hermosas alabanzas han cantado mis hermanos y que son para nuestro Dios. Y aquí no solo usted está adorando a nuestro Dios, en muchas personas están adorando a nuestro Dios en todo el mundo, hermano. Gloria sea a nuestro Dios. ¿Y cómo hará el Señor para atender tanto? Porque Él es poderoso, hermano. Gloria sea a nuestro Dios. Así es que, hermano, se llegó la hora de la comida que nos trae mi hermano Ariste de parte de nuestro Dios para nosotros. ¿Sí? Es una porción para nosotros, para nuestra alma. Las alabanzas fueron para nuestro Dios, pero la palabra es para nosotros. Aquí no son para esas bancas, es para nosotros, hermano. Y a donde quiera que se esconda, lo va a encontrar la palabra, porque la palabra dice la Biblia que es viva y eficaz. Y decirle los pensamientos. ¿Quién podrá saber lo que usted está pensando y lo que estoy pensando yo? Solo nuestro Dios. Aquí no hay nadie. Y no vaya a decir que esa palabra no es para mí, porque entonces, ¿para quién va a ser entonces? Es para nosotros, hermano. Vamos a orar, hermano, para que mi hermano Aristides predique lo que el Señor le ha dado. Padre que estás en gloria en esta hora, Señor. Venimos delante de usted dándole gracias, Señor. Esas alabanzas que mis hermanos han cantado, recíbelas, oh Dios eterno, en el nombre de Jesús. Ahora la palabra es para mi vida, para mi corazón, para mi cuerpo espiritual. Oh Dios eterno, en el nombre de Jesús, trae medicina en esa palabra. Trae aliento, Señor eterno, en el nombre de Jesús, para todo aquel que la va a escuchar, que la atesore en el corazón, primeramente yo, Señor eterno, en el nombre de Jesús, que tu Espíritu Santo pueda bendecir los que están en casa, los que estamos acá, los que están en diferentes países, en el nombre de Jesús, que esa palabra, Señor eterno, sea de restauración para nuestra alma. Oh Dios eterno, en el nombre de Jesús, respalda su palabra. Y que sea usted obrando en la vida de mi hermano para que hable, Señor eterno, su palabra. Señor eterno, en el nombre de Jesús, recibe, Dios eterno, las alabanzas que hemos cantado todos juntos. Ahora, Señor eterno, viene su palabra. Gracias, amén y amén. Gloria a Dios. Había hermano que ya está la mesa servida ya. Ya, pero nada más que trae un solo sabor. Cuando allá en el McDonald's o cualquier lado de quiero esto aquí, 6 nagui, 20 nagui, hay gusto, pero ahora en el buffet, como dice el hermano, me gusta esto, me gusta lo otro. Ahora usted tiene que comer esta palabra y yo también. Y primeramente mi hermano Aristides también. Así es que va acá mi hermano Aristides con nosotros, que el Señor le bendiga.
2: Gloria a Jesús. Alabado sea el Señor. Dios le bendiga a todos, hermanos. Le damos las gracias al Dios Todopoderoso por la bella oportunidad de estar nuevamente en la casa del Señor. Por eso, en el libro de Lucas, dice: en aquel tiempo, hablando Jesús, dijo: te alabo, Padre, porque, Señor del cielo y de la tierra, porque escondiste estas cosas de los sabios, los entendidos, y se lo reveló a estos niños, estos pequeñitos. Aquí no vemos a un hermano que tenga un poco de diploma de lo que ha estudiado, bendito Dios, sino el que lo ha revelado es el Padre, el Hijo y el Espíritu Santo a la iglesia, bendito Dios. Nosotros en otro tiempo no adorábamos al Señor porque no entendíamos. No se lo había revelado esta sabiduría, que no se encuentra en otro lugar sino en la casa del Señor, siguiendo la guía, el GPS correcto, que no se equivoca, no lo lleva para otra dirección sino donde está Cristo sentado a la diestra, donde está el Señor, que es dueño del cielo, de la tierra y de todo lo que habita, bendito Dios. El hombre no tiene nada. El hombre cuando viene, viene sin nada. Y sin nada se va, dijo Job, bendito Dios. Y así lo vamos. Todo lo que hacemos queda acá. Lo que llevamos es una cuenta que entregar delante del Señor. Y ahí en el gusto tendrá su recompensa. Allí el corrupto no tendrá, bendito Dios, cómo comprar al Señor la salvación, porque la salvación no se compra de esa manera. La salvación se compra, bendito Dios, reconociendo que vamos por fe hacia donde está el Señor esperando a su iglesia que persevere hasta el fin. Esto, bendito Dios, no es del que comienza, sino del que termina conforme a la voluntad de Dios. Bendito el nombre de Dios. Ahí le damos las gracias a nuestros hermanos del ministerio y a nuestros hermanos que lo están sintonizando, los que conocemos personalmente, y a los que no también, bendito Dios, porque la familia del Señor es grande. Pero yo no sé si usted alguna vez ha analizado qué tan grande es la familia del Señor, pero de la que le espera al Señor, bendito Dios. De toda la población de este planeta, ¿cuánto por ciento en verdad siguen al Señor? ¿En verdad han creído al Señor, bendito Dios? Alabado sea el nombre del Señor. ¿Será un 6 o 7%, 8%? Y dice que dos estarán en un molino, uno será tomado, el otro dejado, otro en la cama. Se quiere decir que no todos los que perseveramos en el camino del Señor vamos a irnos con el Señor. Muchos se lamentarán, bendito el hombre, no verse firmado delante de los caminos del Señor, bendito Dios. Porque el reino de los cielos se ha acercado y solo los valientes lo arrebatan. Solo aquellos, bendito el hombre de Dios, que ponen la mirada en Cristo Jesús. No hay de otra manera. Bendito Dios, vamos a poner paz en las Sagradas Escrituras para poder hablar un momento. Lucas, el doctor Lucas. Alabado sea el nombre del Señor. ¿Doctor de qué? Hoy pues hay un montón de títulos. Pero el doctor de doctores es el que seguimos, bendito Dios. Lucas 12:32. 12:32. Tesoros en el cielo. Así dicen esta Biblia, no sé, la suya. Gloria sea al Señor. Lucas 12:32. Gloria sea al Señor, como dicen. Ya lo tenemos para poder dar la lectura. Lo leemos en el nombre del Padre, del Hijo y del Espíritu Santo. Dice: no temáis, manada pequeña, porque a vuestro Padre le ha placido daros el reino. Vended lo que poseéis y dad limosnas. Haced bolsas que no se envejezcan, tesoros en el cielo y no se agote, donde el ladrón no llega ni polilla destruye. Porque ¿dónde está vuestro tesoro? Allí estará también vuestro corazón. Tome asiento. Gloria sea el nombre del Señor. Dice: no temáis manada pequeña. En el principio el Señor llamó 12 y los demás colaboradores. Hoy en día, la iglesia del Señor, porque el Señor no va a venir por rótulos, no va a venir por nombre, por clase social. Él va a venir por un pueblo que le espera, que deje todo orgullo, toda raíz de amargura, que se ame unos a otros, bendito el nombre de Dios, como el Señor nos amó a nosotros. Por su iglesia, bendito el nombre de Dios, que un día lo vamos a ver cara a cara a Él. Lo que usted aparta para venir a la casa del Señor no va a ser en vano. Muchos querrán entrar y no podrán. Hoy en día el Evangelio se está anunciando que Cristo viene, pero no hay fecha, no hay hora, no hay evento. Muchos van a estar durmiendo, muchos trabajando en diferentes lugares, ocupaciones, bendito Dios. Pero el Señor no se va a equivocar, bendito Dios, al que va a ser salvo, gloria a Jesús. Por eso dice que la Biblia que todavía no ha venido, porque hay muchas almas que salvar. Lo importante es que no lo podemos hacer nosotros. Nosotros no podemos darle salvación a otro hombre, bendito Dios, solo Cristo puede hacerlo. Por eso hubo el choque con los fariseos, bendito el hombre de Dios, que no reía porque miraban a un hombre, pero no miraban los milagros que hacía, que el hombre no podía hacer, bendito. Nosotros lo hemos visto, bendito Dios, al Señor, lo que hacía en aquellos tiempos que andaba allá, bendito Dios, que le dio comer a mucha, aquella multitud, con aquellos panes, aquellos peces, bendito Dios. Hoy en día la iglesia del Señor, el Señor tiene cuidado de su necesidad. Él sabe lo que necesita cada día, usted y mi persona, bendito Dios. Y Él no lo ha desamparado. Aún cuando no le conocíamos, a través de las Sagradas Escrituras. Porque Tomás quería verlo, así en persona, no resucitado, bendito nombre de Dios. Tomás, bendito nombre de Dios, miraba lo que hacía el maestro. Ahí andaba a la par de él, bendito nombre de Dios. Pero cuando no hay temor hacia el Señor, bendito Dios, da igual. Alabado sea el nombre del Señor. Por eso, bendito nombre del Señor Jesús, dijo: te alabo, Padre. Él alababa al Padre, él le podía glorificar hoy, él, de lo que hacía. O como hoy en día, por predicar, bendito Dios, el Señor pone precio. El Señor en la Sagrada, yo le he encontrado que ponga precio por predicar, por sanar, bendito Dios, por dar a aquellos leprosos, por levantarlos, bendito los muertos, por darle vista, bendito el nombre de Dios, no cobraba. Bendito el nombre de Dios, porque el puro evangelio, bendito Dios, es donde está el Señor, donde le demostramos que lo amamos uno a los otros. Cuando es una necesidad, sea mi necesidad, bendito Dios. Alabado Cristo Dios, que dice la palabra de la Escritura, que la verdadera iglesia es que visita a los enfermos.

Voy a necesitar tiempo para el Señor. Y en veces abusamos de la misericordia de Dios. En vez de abusamos, bendito nombre de Dios, en vez de lo dejamos de segundo o de tercero, cuando tiene que ser el primero, bendito nombre de Dios, poner todo en el nombre del Señor, bendito nombre de Dios, como a la iglesia primitiva, que ponía todas las cosas a los pies. Y ahí el necesitado, gloria sea al Señor, agarraba lo que necesitaba, donde no había necesidad. Hoy en día, como que es al revés. Alabado sea el Señor. La palabra del Señor dice, Pablo, que no hay otro evangelio, sino que el hombre lo ha pervertido, lo ha corrompido, bendito el nombre de Dios. Que la fe han hecho negocio, bendito el nombre de Dios. El evangelio sigue. Si no lo hacemos conforme a la voluntad de Dios, vamos a tener bendición de parte de Dios, aleluya. Pero si no, bendito nombre de Dios, Dios tiene el control de todo, tarde o temprano. No le vamos a echar la culpa al Señor, bendito nombre de Dios. Alabado Cristo Jesús. Así como el Señor le mandó el mensaje a través de Samuel a Saúl, que lo esperara allá, bendito Dios, para darle la victoria. Pero se desesperó. En vez de lo desesperamos hoy en día, queremos así, ¿ve? Queremos rápido. En el Señor, el tiempo del Señor camina correctamente. El tiempo del Señor no hay falla, bendito Dios, Dios es perfecto. Bendito el nombre de Dios, Él no se adelanta, Él no se atrasa, Él no le agarra el tráfico, Él no le agarra el sueño, Él bendito no lo trae a los niños, alabado sea Dios, Él tiene el control de todo. Porque Él es Dios todopoderoso. Él es el Rey de Reyes y Señor de Señores. Los reyes de esta tierra hay que servirle. Los reyes de esta tierra hay que andarlos cuidando. Hay que pagarle un buen salario. ¿Por qué no se ponen, el salario mínimo? Al pobre sí le ponen el salario mínimo. Bendito el nombre del Señor. Alabado Cristo, no ponen carga, como le dijo el Señor, los maridos ponen carga que ellos no pueden llevar. Pero el Señor es el que el día le va a pedir cuenta. Dice el Señor que aún todos los cabellos de nuestra cabeza están contados. Y valemos más que estos pajaritos. Los que no, pues no, como Eliseo no tienen cabello, pues eso ya es cuenta de ellos. Bendito Dios con el Señor. Pero los que tenemos cabello están contaditos. Y el que se lo corta, o la hembra que se lo corta, va a dar cuenta de ese cabello. Va a dar cuenta, no crea. El que no le agrada como Dios se lo tiene, se lo pinta de un color, de otro color, de todo, bendito, un día va a entregar cuentas. Dice que todo lo que hagamos, sea bueno, sea malo, vamos a entregar cuentas delante de Dios. Alabado Cristo Jesús. Por eso estamos un Dios que no se esconde nadie. El ojo de Jehová no me puede esconder a usted. No me puedo esconder yo, bendito Dios. Él sabe cómo lo conducimos cada día. Cuando Jesse, me he visto lo que había hecho Eliseo con aquel tirio, bendito de Naamán, de escondido se fue allá a traer los presentes de plata, llevar ropa y de todo. Y pensaba que nadie lo había visto. Y pensaba que Dios no lo había visto. Que Dios duele que está, lo tiene en el estado. Lo tiene en una pared ahí colgado. No, ese Dios no es. Ese no es, bendito Dios. Le dice, no era tan mi corazón, estaba allá trayéndolo presente. La lepra que le quitó a esta, está la para ti, es tu descendencia. Porque donde está el tesoro, ahí está su corazón. Ahí está el corazón. Mucha gente, bendito Dios, que solo quiere agarrar y guardar. Y no comen. O las deudas por tener.

0: Eso no lo alimentamos bien. Este cuerpo necesita alimento. Alimentarse bien. Gloria a Dios para tener fuerzas. El Señor ha dejado todo alimento. Como le dijo a Pedro, come. Pedro no quería comer cerdo. No quería caminar. Todo lo que el Señor ha creado, el Señor lo ha limpiado. Lo que en sí, verdad, que no tenemos que ser glotones. No tenemos que comer para no compartir con otro. Comer hasta rebalsar, después nos enfermamos. Después vienen las enfermedades, porque el comelón y el bebedor, bendito nombre de Dios, fracasan. Bendito el nombre de Dios. Alabado Cristo Jesús. Pues cuidado de los falsos profetas, de los falsos predicadores. Tener cuidado, tenemos que leer la palabra de Dios para que nadie los engañe. Bendito el nombre de Dios, porque han salido muchos que vienen vestidos de oveja y son lobos rapaces. Bendito el nombre de Dios. Ahí debe de tener cuidado el lobo. Bendito el nombre de Dios. Camina y anda ahí con cuidado cuando vigilando la presa. Y con la cuerda, bendito el nombre de Dios, caza. Si los descuidamos, el enemigo así envía, bendito. En la iglesia, Pablo decía que temía. Pablo dice que temía cuando él se muere. Ya lo diría que iban a entrar lobos rapaces. Ahí iban a destruir el rebaño del Señor. Bendito Dios, el rebaño del Señor es único. No crea que el Señor bendito va a venir solo por apóstoles y profetas. No, va a venir aquellos que le adoren en espíritu y en verdad, bendito Dios. Aquellos, bendito nombre de Dios, que le alaban al Señor de todo corazón. Que sus riquezas, si el Señor lo ha bendecido con un buen trabajo, con un buen carro, y eso no es nada malo. Lo importante, lo malo, es ponerlo eso en primero. Y los puede, bendito Dios, desviar de la mirada a Cristo Jesús. Dice Pablo que todo me es lícito, pero no todo me conviene. Tenemos que tener cuidado qué nos conviene hacer y qué no, bendito Dios. Todo está en nuestro alcance. Todo, bendito el nombre de Dios. Buena ropa, buenos zapatos, un buen carro, buena casa. Y si no, en este país no lo puede obtener de un solo, saca un préstamo y lo está pagando poco a poco. Lo importante es que en veces sacamos más de lo que no podemos pagar. Todo es con medida. A un vaso usted no le puede echar un galón porque va a rebalsar. ¡Aleluya! Tiene que ser con todo con medida. ¡Aleluya! El Señor bendito es ordenado. Por eso todas las cosas tenemos que ponerlas a Él. Si no cabemos ahí, no lo metamos. No lo metamos, como dicen allá. No lo metes en camisas de once varas. ¿Se acuerda de esa frase? En el Señor, uno lo pasó de una forma. Otro lo pasar de otra forma. No todos vamos a ser predicadores. Y no todos vamos a ser ujieres. Cada quien, el Señor le va a dar su gracia. Le va a poner, o donde bendito Dios lo pone. Porque Él no pone carga más de la que podemos llevar. Bendito el nombre de Dios. Bendito Dios. Por eso, los robos rapaces, no importa. Ellos destruyen el rebaño del Señor. Porque no les importa su bienestar. Les importa lo que ellos dicen. Les importa el propósito de ellos, bendito Dios. Pero el que ama la obra de Dios, bendito Dios, pone a los demás como el Señor puso a él su vida por los demás, bendito nombre de Dios. Alabado Cristo Jesús. En esta hora, los lobos rapaces, es de tener cuidado. Lo que le dicen, pacte tanto y va a recibir tanto, tenga cuidado. Eso ni de escucharlos. Pero ya un hermano lo visitó otro de esos lobos.
1: Y como vio bonita su casa, le dice, págate su casa. ¿Traigo de escritura? No, le dice, si páguela primero. No, la cosa no es así. Hay que pagar un precio. ¿Cómo la salvación hay que pagar un precio? Usted y yo no me van a dejar mentir. No lo ajusta el tiempo para nuestros quehaceres. En la mañana lo levantamos. Hay que atender a los niños. Hay que llevarlos a la escuela. Hay que ir a trabajar. Hay que ir a recogerlos. Hay que ir a comprar comida. Hay que lavar. Bendito. Y el tiempo pasa rápidamente. Bendito Dios. Y el tiempo del Señor. Los ambos en la tarde. Bendito Dios. Pero el Señor lo va a reclamar en aquel día. ¿Qué hiciste por mí? El tiempo del Señor es valioso. Estas 3 horas que le damos acá, démosla como que hemos dado 8 horas. Esta tarea, bendito nombre de Dios, no tenemos que dormirlos. Porque el enemigo no anda jugando. Él no anda, bendito Dios, allí jugando. Él, bendito, lo que quiere es destruir. Anda como león rugiente, viendo a quién devorar, bendito Dios. Alabado Cristo, no importa que sea pastor. No importa que sea Méndez. No importa que sea nuestro hermano García. O nuestro hermano Chepe. Hola Jesús. Es lo que quiere venir a destruir. Es como una máquina cuando va a destruir un edificio. Él no mira si hay agua en esas tuberías de electricidad. Ella va a destruir. Bendito el nombre de Dios. Y va a ser lamentable que muchos que se creían firmes en la obra del Señor se han caído por confiarse, por creer que ya tenían todo ganado, por creer que ya estaban vendidos y vendibles. Gloria sea el nombre de Dios, por creer que el que venía llegando estaba más alegre que ellos, bendito Dios. Y el enemigo poco a poco los fue destruyendo. Miremos que el que te firme no caiga. Miremos nuestra vida primero, bendito Dios. ¿Cómo estamos delante de Dios? ¿Cómo está nuestro corazón? ¿Cómo está nuestro caminar delante de Dios, bendito Dios? Bendito el nombre de Dios. Alabado Cristo Jesús. Pero dicen, cuando Jesús se les apareció a aquellos en la barca, dijeron, un fantasma. En oscuro, cualquiera se asusta. Cualquiera pega un grito. Una vez estábamos ahí en una escuela en Washington y estaba un ratoncito chiquito muerto. Y mi primo le dice a la encargada de ir a la escuela, mire un ratoncito, pega un salto a la señora y sale corriendo. Pero así chiquito. Y a un fantasma que le salga en el oscuro. Y le haga ruido. Y bendito, le mueva todo allí. Bendito nombre de Dios. Cualquiera se asusta. Bendito el nombre de Señor. Le digo, no, soy yo. No temáis. El Señor, bendito Dios, está en lo que es de día y que es de noche. Para Él es lo mismo. Él lo mira todo. Bendito nombre de Dios. Donde estamos cada día. Bendito nombre de Dios. Alabado Cristo Jesús. Por eso Jesús les dijo, si quieres ser perfecto, aquel hombre, bendito nombre de Dios, si quieres ser perfecto, vende lo que posees y hácelos a los pobres. A los pobres, hacer tesoros en el cielo. Lo que usted da, sea poquito o sea bastante, usted no ha visto. Que en vez de el que da a alguien, es gente que no es rica. El rico no quiere soltar ni un dólar. Ahí como nuestro hermano estaba yendo, no quiere ofrecerle, pero ni un café. Ni agua quieren comprar. Ni comida, bendito Dios. Yo he visto gente que no toma ni agua ni comida en todo el día. Por no gastar, bendito nombre. No es que no tienen, son ricos. Pero el pobre, cuando se enferman, ahí queda todo, esa riqueza. Ahí queda todo. Casa, carro, compañía, todos camiones, todo, bendito Dios. Nada se llevan. Alabado Cristo, el pobre disfruta lo que tiene. El que está en Cristo Jesús disfruta lo que tiene. Porque el Señor se lo ha dado, bendito Dios, con sacrificios, trabajo, sol, lluvia, frío, calor, como sea. Bendito no ha dado nada, se va a ir y nada se va a perder en Cristo Jesús. Bendito el nombre de Dios. Por eso, bendito Dios, hay tesoros en el cielo. Lo que usted le da a alguien, sea cristiano o no, el Señor lo está viendo. Dice que si usted le da un vaso a alguien, es como que se lo ha dado al Señor. Porque no crea que va solo aquel que anda bien limpio. Le puede a uno que vive en la calle, le puede pedir, bendito Dios, algo. Y ahí está el Señor demostrando a ver si es verdad. Amamos al Señor, bendito Dios. Alabado Cristo Jesús. Donde ya el ladrón, ni el orín corrompe. Ahí el tesoro de arriba está bien cuidado. Ese de seguridad está despierto. Los de seguridad de los bancos andan chaleco, andan buenas armas, porque puede llegar el ladrón y el primero que van a molestar es a él. Aquel de arriba está bien sellado. Ahí no entra ni ladrón ni corrompe, bendito Dios. Por eso lo que usted aporta para la obra de Dios, allá está guardado. Ahí está guardado, allá va a ser su paga cada uno según sea su obra. Según lo que te haga, allá va a estar acá allá anotado en el libro de la vida. Dice que el que está anotado en el libro de la vida va a tener su recompensa, pero el que no está anotado en el libro de la vida va a estar echado fuera. Va a ser lanzado, bendito Dios, sin lástima, bendito Dios, al lado de juego. Dice que los perros estarán afuera. Así le llama la Biblia, bendito Dios. Los perros. Y los, ahorita vienen a poder allá, los perros no estaban adentro, afuera. Aquí es que los andan, bendito Dios, como los aman más que a los niños. Porque tienen que pagarle seguro. Tienen que llevarlo a un hospital de perros. Le dan alimentación calificada. Y hay gente que hasta paga para que otros se lo ande, ¿cómo le ven? De mantenimiento. Se lo ande caminando, bañando, cuidándolo. Pero para un niño es muy difícil que hagan eso. Esos gastos. El Señor los ha dado sabiduría a usted y a mí. Él los ha revelado que somos hijos de Dios. Y por eso los hijos que los han dado a cada uno, de una u otra forma se han crecido. ¿Cómo lo hemos crecido nosotros? Con veces con dificultades, con pobreza. Pero el Señor no los ha dejado, bendito Dios. Por eso, bendito, salimos para estas tierras. Por diferentes motivos. Y no veníamos para encontrarlos con el Señor. Yo no venía para eso, bendito Dios. Sino por la necesidad económica. Los demás no lo sé, porque muchos posiblemente no por eso, pero la mayoría, bendito nombre de Dios, y aquí el Señor los tiene. Nuestros pensamientos no son los mismos de Dios. Si usted y yo no me va a dejar mentir, que dijimos venimos por tanto tiempo y ya lo pasamos, y no lo queremos ir. Así como dice nuestro hermano, porque la comida es buena. El aire acondicionado es bueno, allá la calor está tremenda. Allá la calor, los primeros días, le aseguro que lo sofoca. Depende de la parte donde sea usted. Depende del lugar donde sea. Allá donde yo vivo, no ocupa aire acondicionado. Alabado sea el Señor, como está hoy. Así es. Sin aire y no caliente. Pero donde viven muchos hermanos, por ejemplo, donde vivía mi papá, ahí brava la calor. Vive, si usted conoce, él vivía ahí cerquita de la colonia El Tesoro, en San Miguel. Ahí es brava la calor. 100 grados casi todos los días, entre 92 a 100. Yo cuando voy de pasada, para que